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2: Hola, para los que no me conocen, mi nombre es Termi. Soy salvadoreña y vivo en Houston, Texas. Y me preguntan si soy soltero o casada. Estoy soltera. Gracias por seguirme. Saludos y bendiciones para todos.
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1: Ay, no, no lo diga muy duro, que después me coge miedo, musicalmente hablando. La música de Bahía 108 Radio, qué bien, qué nice, tocándote la música 24-7. Saludo para usted que está disfrutando de la mejor selección musical por aquí, por Bahía, tu estación cibernética.

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0: de calle.
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0: Qué bien, qué nice. Muchas gracias por estar ahí todo el tiempo escuchando la mejor programación completamente en español por aquí por Bahía 108 Radio, para saludar a todas las personas de en cualquier parte del mundo, en cualquier rinconcito en donde llegue la línea de internet. Estamos ahí metiéndote la mejor música. Saludo para usted y vuelvo y repito, si usted está de fiesta de cumpleaños, usted me envía una nota de voz a las 617-593-8194. 617-593-8194. Sigo con la mejor programación de Bahía 108, tu estación.

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Oye, voy a colocar un tema que de seguro que a usted le va a encantar, porque la música que aquí colocamos es de seguro que usted la va a recordar con mucho gusto. ¿En dónde tú estuviste cuando este tema estuvo súper pegado? ¿Eh?

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3: 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Por eso hoy te dedico esta canción. Románticamente, Omar Enrique y Legales. 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
3: Esta canción yo la quiero dedicar con mucho cariño para todos los que están bebiendo, así como yo amargado.

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0: 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Dije, tu estación, sí.

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0: Oye, la mejor música de Bahía 108 Radio. Esta salsa me gusta muchísimo y espero que a ti también.

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1: Música para todos los gustos, sonando por aquí, por tu estación, Bahía. Oye, saludo para la chica de allá de Italia. Activa todo el tiempo con Bahía 108, tu estación cibernética.

El potrillo sonando por aquí por Bahía, desfilando por donde los grandes caminan en alfombra de todos los colores. Es temprano todavía.

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Esa bachatica me prende a mí, ay sí. Saludo para mi amiga cuyo nombre no voy a mencionar, pero como siempre está escuchándome. Y yo soy, ¿tú sabes quién? ¡Dilo tú!

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